0: sí. 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
1: Va de ultra.
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1: Esta semana.
2: Sí, chivísimo, muy bueno el tema, había que hablar de eso.
3: Ah, pero la música fue re aburrida, loco.
1: Por eso yo traje hoy un tema yacero de trompeta bajo el agua.
4: ¿Debajo de dónde? ¿Y quién lo acompañaba en la orquesta? ¿Delfines?
1: Pero bueno, ahí tocaba literatura. Yo traje un par de poemas.
2: No, espera. Yo preparé una entrevista con un director de cine.
1: Yo traje música, ¿no tocaba música?
5: ¡Vino la doctora Fonsenen!
1: Pochuelitos, acá veo que están trabajando, pero también que están un poquito discutiendo. ¡No se peleen!
6: Hagan lo que quieran, yo solo hago la técnica.
1: Bueno, empecemos con los ejercicios de respiración.
6: Este jingle es una mierda, yo no participo.
1: Teléfono, baja la música.
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9: Y estamos aquí en una emisión más de Rabe Radioactivos 95.6 al aire. Y me da mucho gusto estar con ustedes este miércoles, empezando muy, muy despacio el verano, con mucho cariño y mucho amor. Y bueno, los días no han sido tan bonitos como los pasados, pero aún así ya no disfrutamos de, ya no tenemos tanto frío y poco a poco va creciendo el calor. Y yo soy Analía en los controles y les tengo radioactivos. Estoy aquí, perdón, empecé un poquito tarde. Y vamos a poner una canción, como siempre. A mí me gusta, ya saben, ponerles una canción para empezar el programa poco a poco, ameno, donde quiera que estén, en sus casitas, en sus cocinas o donde quieran que se encuentren. 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

Y estamos aquí de vuelta en los controles en Rave Radioactivos o Rave 95.6. Espero les esté gustando. Ya saben que yo tengo un gusto bastante exótico de la música. Pero bueno, es lo que hay. Y bueno, este artista es bastante interesante porque tiene como una fusión de más o menos como... cumbia cósmica se llama lo que hace, entonces por eso se los quise poner, porque es algo como un poquito fuera de lo común. Él se llama Santiago Navas. Y bueno, ahora les voy a poner otra rolita en lo que les empiezo a preparar las cápsulas que les tengo el día de hoy, que son bastante interesantes. Les voy a poner una canción que se llama No me toques mal. Y esta es de La Muchacha.

0: Y esto fue No me toques de la muchacha, que ya le he puesto un par de veces, eso es como más o menos una de mis artistas favoritas. Y la canción es muy buena porque es muy fuerte, muy dominante y muy feminista. Y es algo muy simple, no me toques mal, ¿no? Como no me rompas los cojones, como dicen los españoles. O vete a la verga. Entonces, les tengo tres cápsulas el día de hoy, a ver si me da tiempo, porque pues bueno, entre tanto hablar y improvisar y también que empecé un poquito tarde, pues no sé si me dé tiempo, pero les tengo los misterios de la luna, de las flores y su significado en mayo. ¿Y cómo suena un agujero negro? ¿Cómo ustedes imaginan que suena un agujero negro? ¿Qué piensan que hace? ¿Qué tipo de estruendos, de ruidos hace un agujero negro? Y claro, ya como en el tema del Met Gala, que es como algo también muy político, social, artístico, tiene ahí como una mezcla muy, muy rara. Hubo un boicot en contra de Bezos porque él es parte muy, muy fuerte. Él es uno de los inversores más fuertes del Met Gala de estos tiempos. Y bueno, vamos a empezar con los misterios de la luna, de las flores y su significado en mayo. Descubre el origen, significado y curiosidades de la luna de las flores 2026. La luna llena de mayo, asociada con abundancia, renovación y un raro fenómeno de doble luna llena. La luna llena de mayo tiene algo más que solo su brillo. Es el momento en el que aparece la primavera y está en su punto más vivo. Todo crece, todo se abre, por eso no sorprende... que desde hace siglos distintas culturas la hayan nombrado a partir de lo que ocurre en la Tierra. Un nombre que nace de la Tierra. Se le conoce como Luna de las Flores. Un nombre que viene de los pueblos originarios del noreste de América del Norte, como los Algonquinos y los Ojibwe. Para ellos, la luna no era solo un fenómeno del cielo, era una guía. Nombrarla era una forma de leer el tiempo. Mayo era el mes en que las flores silvestres cubrían los campos, violetas y anémonas. Un paisaje que marcaba abundancia, continuidad de la vida. Otros nombres para el mismo momento. En ese periodo fue interpretado de distintas formas en otras regiones. En la tradición anglosajona se le llamó luna de la leche, porque el ganado comenzaba a alimentarse mejor y la producción aumentaba. En algunas comunidades indígenas también se conocía como la luna de la siembra del maíz, señalando el inicio de un ciclo clave para la alimentación. Los celtas hablaban de una luna brillante asociada con cielos más claros. En culturas germánicas, el vínculo era con la miel, justo cuando las abejas empezaban su temporada más activa. Y en China, el mes coincidía con la floración del árbol de la sofora, integrando la luna a su propio calendario natural. Más allá del nombre, el significado repite fertilidad, crecimiento, renovación. Y en la cultura maya, la flor de mayo, asociada a la plumería, tenía un valor sagrado. Se vinculaba con la vida que continúa, incluso después de la muerte. En el mundo clásico, esta luna se relacionaba con figuras como Artemisa o Diana, símbolos de la naturaleza en movimiento. Y en el budismo, la luna llena de mayo coincide con Vesak, la celebración más importante que recuerda el nacimiento, la iluminación y la muerte de Buda. ¿Cómo se entiende hoy? Hoy, ese simbolismo sigue presente, aunque se lea de otra forma. La luna de las flores se entiende como un punto de maduración. Lo que empezó a inicios de año empieza a tomar forma, ideas, proyectos, procesos personales, y no es un inicio tampoco, un cierre, es un momento en el que algo se hace visible. Y este mayo está doblemente iluminado. En el 2026, además, mayo tendrá una particularidad poco común. Habrá dos lunas llenas. La primera será el primero de mayo, la que corresponde a la luna de las flores, y la segunda aparecerá el 31 de mayo, para que estén muy atentos. A esta última se le conoce tradicionalmente como luna azul, un fenómeno que ocurre cuando hay dos lunas llenas en un mismo mes calendario. dos momentos de luz en un mismo ciclo, dos pausas para mirar hacia arriba, pero también hacia lo que ya está creciendo, incluso si todavía no termina de notarse. ¿Qué piensan ustedes sobre esto? ¿No? Es como, parece que como este año hay muchos cambios y muchas cosas muy, muy fuertes en el ámbito no solamente de la naturaleza, sino también políticamente, socialmente, etcétera. Y pues bueno, yo creo que hay que tomarlo lo mejor posible y bueno, no todos somos esotéricos, tampoco venimos aquí, no estoy haciendo un programa esotérico, pero sí es un poquito una reflexión y yo creo que la naturaleza nos habla de alguna forma o como que nos cuenta cosas de una forma muy sublime, pero al mismo tiempo también nos dice, oigan, vean qué pedo, ¿no? Dense cuenta de lo que está pasando y abran un poquito sus alas y sus pensamientos y traten de ver hacia dónde quieren llegar, ¿no? Y bueno, tal vez pueden pedir algún deseo. El 31 es esa luna doble que le dicen la luna de leche, la luna de la miel, la luna del maíz, ¿no? Es como algo muy fuerte que da como vida a algo nuevo y cambios, ¿no? Entonces, pues ahí se los dejo de tarea. A ver qué piensan y mándenme sus comentarios o escriban en los radioactivos o a mi Instagram, como ustedes quieran. Y bueno, voy a ponerles otra canción que estoy un poco así como medio psicodélico. Yo creo que siempre que hago un programa es así como medio, como que me voy dejando llevar y las cosas se van dando de una forma u otra de acuerdo a lo que está pasando a mi alrededor. Y es como así, ¿no? Es como les doy una perspectiva de lo que está pasando. Y bueno, espero lo estén disfrutando igual que yo. Y esto es Rave, Radioactivos 95.6. Y vámonos con otra rolita, ¿por qué no?
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2: Y bueno, espero les esté gustando mi música y mi vibra el día de hoy y el contexto sobre las flores de la primavera y la luna, que hace como una especie de reformamiento, o como que es el proceso de algo nuevo y muchos cambios que vienen. Y bueno, les voy a poner otra cancioncita, porque a mí me gusta poner música, no me gusta estar siempre hablando, aunque en persona a mí me gusta hablar mucho, la verdad. Si estoy aquí es como estoy hablando sola, como no sé. Pero esta canción está muy padre. Se llama Coco y Guayaba. El coco y la guayaba es algo muy rico, ¿no? La guayaba es una fruta que a mí me gusta mucho. No sé si la conocen aquí un poco. Lo he visto en jugos, pero la extraño. Así una guayaba dulce, fresca, me hace falta. Entonces, vámonos con Coco y Guayaba de Roncalunga.

Estamos aquí de vuelta en los micrófonos y esta canción estaba muy rica, muy como sazonadora, ¿no? ¿O qué piensan ustedes? Muy primaveresca, ¿no? Mucho de frutas, sabores, contextos, etcétera. Y me hizo recordar mucho a veces cuando yo de repente que vivo, bueno, estamos escuchando algunos que somos de otros lados, este contexto de que extrañas las frutas, ¿no? El aguacate, la papaya y todo. Y me gusta mucho cuando dice que soy un animal, un exótico. No sé qué piensen ustedes sobre eso. Es un poco poético, pero fogoso también, ¿no? Y bueno, les voy a hablar un poco la siguiente cápsula que les tengo, que es sobre los agujeros negros, ¿no? ¿Cómo ustedes se imaginan que se escuchen los agujeros negros? O sea, ¿qué sonido piensan ustedes si cierran los ojos y dicen, puta, ¿qué hay? ¿Qué sonido tiene un agujero negro? Pues bueno, científicos de la UNAM lograron convertir la luz de 9 blazares en sonido. Y lo que descubrieron va mucho más allá de la música. El universo siempre ha emitido señales durante siglos. La humanidad las ha traducido en imágenes, galaxias fotografiadas, nebulosas coloreadas, agujeros negros retratados por primera vez. Pero dos astrofísicos de la UNAM decidieron intentar algo distinto en lugar de mirar el cosmos y escucharlo. Sergio Mendoza Ramos y su exalumno de doctorado Gustavo Magalles, Guillós, utilizar una técnica llamada sonificación, que transforma datos científicos captados por telescopios en sonido audibles, y con ellas lograron escuchar 9 blazares, objetos astronómicos de una energía descomunal que albergan en su centro un agujero negro supermasivo. El proceso tiene algo de composición musical. Tomaron las curvas de luz de estos objetos, es decir, las variaciones de su brillo a lo largo del tiempo, y mediante un algoritmo las tradujeron en notas MIDI, instrucciones digitales que definen qué nota tocar, su duración, tono y volumen. El resultado fue sintetizado con un instrumento virtual de sonido tipo campana. La sonificación no es nueva. La NASA y la Estación Espacial Internacional llevan años explorándola, pero en México es la primera vez que se aplica de esta manera y eso tiene un peso particular. Como señala Mendoza Ramos, la luz ha sido históricamente el motor para visualizar la ciencia, pero escucharla abre una perspectiva completamente diferente y también más incluyente. Los archivos de audio generados permiten que personas ciegas o con debilidad visual accedan a la estructura de galaxias, nebulosas y cúmulos estelares de una forma que ninguna imagen podría ofrecerles. Lo que reveló el sonido, pues, más allá de la poética del hallazgo, los resultados tienen peso científico al sonificar las curvas de luz en múltiples frecuencias. Los investigadores lograron detectar sistemas con dos agujeros negros orbitando juntos en el núcleo de algunas blazares, funcionando como un objeto binario. Una detección que, según Magallanes, es tan revelante como la técnica misma. El trabajo fue publicado en la revista científica Rusty de la Royal Astronomical Society y abre una conversación que va más allá de la astronomía, la de una ciencia que no solo se ve, sino que también se escucha. ¿Qué piensan ustedes sobre esto? Está súper padre, ¿no? A mí me gustaría mezclar los sonidos de los hoyos negros. Bueno, no sé todavía cómo se escuchen. Yo creo que en internet lo pueden investigar si quieren, tal vez en la NASA. Y es muy interesante que lo visual también tenga un contexto auditivo, ¿no? Es como las dos cosas juntas a veces son como muy locas. De hecho, yo pienso que hay algunos músicos que logran llevarte a los dos planos, visual y auditivo. Y eso es algo como súper, súper, súper low level, ¿no? Y como siempre, los dejo un poco pensando. La luna, la primavera, las flores y los hoyos negros que nos llevan a muchos, muchos lugares. Vamos a ver,
¿Qué canción les gustaría escuchar con esto? No sé, si alguien tiene alguna canción que les gustaría escuchar con este contexto, mándenmela y se las pongo con mucho gusto. Por ahora les voy a poner a Me Too y Loya La Voz. Me Too es uno de los artistas que a mí la verdad me gusta mucho. Bueno, es una banda. Ellos tienen como mucha fusión musical entre afro, latino, etcétera. Y bueno, espero algunos los conozcan y si los que no lo conocen, pues ahí les va Me Too Nublado.

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2: Estamos aquí de vuelta en los micrófonos y quiero mandar un saludo a todos los que me están escuchando. Hallo, zusammen, merci für mich zu hören. Y bueno, el programa ya está llegando a su fin, poco a poco. Yo creo que la tercera cápsula ya no me va a entrar, porque me gusta siempre poner música, como amenizarles el día, ¿no? Para eso uno también escucha el radio. Si es que no tienes un súper buen podcast, pues es más como la música lo que uno quiere escuchar, o el tráfico si es que vas en coche, ¿no? Y pues espero les hayan gustado estas dos cápsulas sobre la primavera, las lunas, las flores y los sonidos que tienen los hoyos negros, ¿no? Que es algo como muy, muy místico y muy raro. Y bueno, les voy a poner otra cancioncita. Un saludo a Pris. Te amo, te quiero. A ver, estoy esperando a que me haga su petición de canción, porque yo siempre les pongo las canciones que quieren. Ah, La Perla. Bueno, vámonos con la Rosalía, que la hemos puesto varias veces, que yo tengo como 3-4 artistas que de alguna forma les voy a mandar los mensajes, los programas guardados, porque las he puesto tantas veces que por lo menos tendrían que echarme una llamadita o un saludito o algo así de hola, Analía, Radioactivos o qué sé yo, ¿no? Digo, somos una radio independiente muy chiquita que no podemos pagar para artistas de alta gama, pero si nos escucharan alguna vez, tal vez les gustaría, ¿no? ¿Qué sé yo? Tal vez algún día le mando el link, así como en obra Hoyo Negro, y quien quita y nos escucha, ¿no? Pues les voy a poner primero Miel, que ya la tengo aquí como presguardada, y luego con mucho gusto voy a ponerle La Perla a Pris. Y esto es Miel de Centro Edén. Y estamos aquí en Rabe, Radioactivos 95.6 o rabe.ceja. Escúchenos, es todos los miércoles de 7 a 8. Yo no estoy todos los miércoles de 7 a 8. Somos un colectivo. Pero últimamente estoy más o menos casi cada segundo miércoles. Y ahí les va Miel de Centro Edén.

Y estamos aquí de vuelta en los controles en Rave Radio 95.6. Y no saben qué gusto me da que me estén escuchando personas cercanas como Pris y mi roomie Julie. Un abrazo, un besito a todos y a todas y a todes. Thank you so much for listening to me tonight. And it's a very nice... I feel very happy about it. Merci, Fimo. A veces no sé en qué idioma hablar porque todos somos como polinguales, ¿no? En este país. Y vamos a ponerle su canción a la Pris, que, bueno, de hecho no la he puesto todavía. He puesto muchas, muchas canciones de Rosalía, pero esta no la he puesto. Y pues sí, ¿no? Ya saben para quién. Ustedes saben para quién. Yo no digo nada, se lo quedan ustedes guardadito. Y esto es Radioactivos, Rave 95.6 o Rave.cj. Y antes de irme, obviamente, les voy a dar la agenda de la semana. Y vámonos con Rosalía La Perla.

Y esto fue La Perla de Rosalía, cómo no. Y el programa ya está a punto de terminar, así se me fue muy rápido. A veces no sé ni qué decir, pero a veces se me va súper, súper rápido. Y gracias a todos por escucharnos. Thank you everybody to listen to me. Y bueno, para despedirnos, les tengo la agenda de la semana. Y bueno, estas 3 semanas tenemos un festival de teatro y performing en el Aire Zimmer, el cual estuve trabajando muy duro por eso. We have a theater festival in Aire Zimmer and performing, and I was really working very hard for this project. Y bueno, empieza ya desde hoy hasta dentro de 2 semanas. Hay un poquito de todo, o sea, si hay cosas un poquito medio acá locochonas, pero también tenemos, por ejemplo, al Hausfrau, que es un brasileño, brasileñe, como se dice, and she's amazing, she makes performing, un poco de funky, baileo, trapoteo, etcétera, por si lo pueden investigar, les mando como el link, o sea, espérenme tantito. Así tengo la cabeza. Bueno, ya los que me conocen ya saben qué onda, ¿eh? No es nuevo lo que está pasando. Y sí, normal. Y el sábado, este sábado también hay como perreo con una DJ que también es súper rara, bueno, súper emblemática, que ha tocado en el Boiler Room y en el Bathroom, que son como estos dos lugares súper fuertes del techno. Y ella toca como una especie de reggaetón, pero también usa como la cabeza de un piolín y se llama Miss Piolín. Y es bastante duro, es como una especie de reggaetón así muy fuerte, pero también a veces medio soft. Y la verdad, si quieren ver como un performing y mover las piernas y el culo, hacer fitness, se los recomiendo muchísimo porque está padrísimo, la verdad. Yo he visto muchos de sus videos, nunca la he visto en vivo y estoy que me muero por ir a verla este sábado en el Dachstock. Y bueno, el festival se llama Our Leven en Theater Festival Bern. Lo pueden buscar como @ourleven and das Lehrer Zimmer y ahí van a ver la información y todos los festivales y todas las cosas que están pasando. Hay Poetry Karaoke, está, como les digo, el Hausfrau. Hay muchas cosas súper, súper padres y se los recomiendo muchísimo. Hoy, por ejemplo, va a tocar el Pop Group. Es un performance colectivo del Dam Centrale y en el Agua Opening está el Speech Performance Fischer Food and Schubach. Y también tenemos el Entre las Montañas de Sami Lea y Samira Bernhardt. Y bueno, a los que les gusta el performance y el trato, ahí está. Y a los que les gusta el perreo, pues váyanse el sábado al Dachstock y no se lo pueden perder por nada del mundo. Y pues el programa ya tristemente está por terminar. Los quiero mucho. I love you, everybody. Dankeschön. Voy a poner una canción que me pidió mi roomie, Julie. Y ahí les va. Que luego cambió de idea y bueno, ya la tenía aquí, lo siento, mi amor, ya voy a poner Lejos de Ciudad de Muerto porque ya la tenía aquí guardada. Pero la próxima vez te pongo la otra. Esto es Rave, Radioactivos 95.6 o rave.ch, no se les olvide. Un beso, un abrazo y aquí cada segundo miércoles Analía contándoles sobre la vida, el aquelarre y lo que más me dé la gana. Chao.

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